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0: Ahí quedó, plebones.
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2: ¿A qué hora vienes por mí? 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

0: Octavio.
1: Ahí quedamos con Lluvia Balas, compa Dani.
0: Compa Víctor, Andy.
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Me contaron del poeta del pueblo, que escribía hermosos cuentos, y ahora resulta que es más grande con el paso del tiempo. Maestro, con su permiso.

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1: Revista del Consumidor Radio. ¿Sabías que un mal uso de tu rastrillo desechable no solo acorta su vida útil, sino que también favorece la aparición de bacterias? Cuidar tu piel empieza desde saber elegir el producto correcto en el supermercado.
2: Además, si viajas a alguna de las sedes de la Copa Mundial 2026, te compartimos las mejores opciones para mantenerte conectado. De esto y más platicamos hoy. Quédate en Revista del Consumidor Radio.
3: Revista del Consumidor.
1: Los rastrillos desechables son herramientas de afeitado que tienen como objetivo ofrecer una opción práctica, higiénica y económica para el cuidado personal. Este tipo de productos son de uso limitado, ya que dependiendo de su calidad pueden durar de 5 a 10 afeitadas.
2: Su bajo costo los vuelve ideales para viajes o uso ocasional. Además, su distribución es amplia, pues se encuentran en supermercados, farmacias o tiendas de conveniencia. Están fabricados principalmente de plástico, lo que puede facilitar su manejo. Cuentan con un mango, un cabezal con navajas preinstaladas de acero inoxidable y una banda lubricante.
1: En el mercado podemos encontrar modelos para mujer y para hombre, y aunque la tecnología es similar, cada tipo de rastrillo se segmenta por género para adaptar su forma y banda lubricante a diferentes zonas del cuerpo. Esta segmentación responde a las necesidades prácticas y estrategias de marketing, que suelen reflejarse en los precios, ya que los productos de mujer son más caros que los de hombre.
2: Para ayudarte a elegir mejor, el Laboratorio Nacional de Protección al Consumidor puso a prueba la resistencia y desempeño de 26 modelos distintos, 13 modelos para mujer y 13 para hombre. Se realizaron distintas pruebas para comprobar que los empaques incluyeran la información comercial en español de acuerdo con las normas oficiales mexicanas. También se revisó a detalle el estado de las navajas, analizando el estado original del filo y que estuvieran libres de oxidación o cualquier daño.
1: También se determinó la carga máxima de los mangos antes de romperse. En este caso se convocó a un panel de personas consumidoras que calificaron aspectos como la efectividad en el afeitado, la experiencia de uso y el cuidado y protección que brindan a la piel.
2: En el caso de los rastrillos para mujer, los resultados fueron los siguientes. Todos los modelos analizados presentaron su información comercial correctamente. El modelo de la marca Chedraui presentó imperfecciones en las hojas, navajas. Tres modelos de Gillette, dos de Equate, Chic, Envisage y Bic obtuvieron la excelencia en la prueba de cuidado y protección de la piel. Los productos que calificaron con excelencia al promediar todas las pruebas fueron Bic, Envisage, Chic y tres modelos de la marca Gillette. Recuerda que la calidad puede ser la misma, pero el precio no. Por ejemplo, el paquete de Chic cuesta 161 pesos y trae cuatro piezas. Estarías pagando 40 pesos por rastrillo. Por su parte, el paquete Gillette Venus Extra Suave cuesta 154 pesos, pero al traer menos piezas, cada rastrillo te cuesta 77 pesos, casi el doble. Por eso es importante que compares los precios y desempeño de cada producto.
1: Ahora, en el caso de los rastrillos para hombre, se encontró que todos los modelos presentaron correctamente su información comercial. Tres modelos presentan imperfecciones en las navajas, Chedraui y dos de la marca Daycare. Cuatro modelos calificaron con excelencia en la prueba de cuidado y protección en la piel, tres de la marca Gillette y uno de la marca Envisage. Es importante evaluar el desempeño y el costo por unidad antes de elegir. Por ejemplo, en el paquete Envisage, calificado con excelencia, cuesta 40 pesos y contiene dos piezas. Estarías pagando 20 pesos por rastrillo. Por su parte, el paquete Bic de cuatro piezas cuesta 107 pesos, lo que eleva el costo a 27 pesos por cada pieza.
2: Usa tu presupuesto de manera inteligente. Presta atención a las recomendaciones de compra y uso. Compra tus rastrillos en comercios establecidos y revisa que el empaque esté en buenas condiciones. Guarda tu comprobante en caso de que necesites realizar algún cambio por defectos de fábrica. No compartas el rastrillo con otras personas, aunque sean de tu propia familia. Cámbialo cuando notes que necesitas hacerlo. hacer más presión para rasurar adecuadamente.
1: Usa gel o crema para afeitar. De esta forma tu piel sufrirá menos. Usa crema sin fragancia o aloe vera para cuidar tu piel después de afeitarte. Déjalo secar después de utilizarlo. La humedad puede dañar las navajas. Guárdalo en un lugar limpio y sin humedad después de usarlo.
2: Tu elección va más allá de la marca. Se trata de calidad, precio y sobre todo responsabilidad. Al terminar la vida útil de tu rastrillo, no olvides desecharlo de forma segura. Envuélvelo en material resistente o colócalo dentro de un envase vacío para evitar que las hojas queden expuestas. No olvides que la información es tu mejor aliada para consumir de manera responsable.
4: Vista del consumidor.
1: Boletos digitales, mapas, transportes, pagos y hospedaje dependen del acceso a datos móviles. Pero, ¿sabes cómo mantener la conexión al cambiar de ciudad o país sin agotar el saldo, pagar cargos inesperados o perder tu número? Para controlar el uso de tus datos móviles y evitar gastos excesivos en tu celular, tienes que saber qué es lo que estás usando.
2: Si cruzas la frontera y quieres seguir conectado, el servicio de roaming permite que tu número funcione fuera de México, ya que al momento de pisar suelo extranjero, tu celular se conecta a la red de otro operador para que no dejes de postear ni de llamar.
1: Es importante que tomes en cuenta que las tarifas internacionales suelen ser más elevadas, dependiendo de tu plan, operador y país que visites. El cobro puede ser por cada minuto, mensaje o megabyte que uses.
2: Si el roaming no es para ti, sigue estas recomendaciones. Primero, revisa si tu plan ya lo incluye. Y si no es así, desactiva la opción en tu configuración, porque al cruzar la frontera, el equipo podría conectarse automáticamente y generar cargos imprevistos.
1: También verifica cuál es tu línea predeterminada para llamadas y datos. Así evitarás activaciones por error y costos adicionales. Viaja con información y evita sorpresas con la cuenta.
2: Ahora hablemos de las eSIM, un chip digital que se descarga mediante un código QR o una aplicación.
1: Este puede incluir llamadas y mensajes o solo datos. Su ventaja es que te permite conservar el número habitual, ya que los dispositivos pueden manejar dos líneas simultáneamente, la física y la digital.
2: Para viajes internacionales, muchas personas optan por una eSIM regional, que les brinda datos móviles y simultáneamente mantiene la línea original exclusivamente para llamadas importantes o emergencias.
1: Presta atención, sigue estos tres pasos clave. Primero, verifica qué incluye exactamente el servicio. Segundo, revisa a detalle los términos y condiciones. Y tercero, confirma quién es el proveedor y bajo qué esquema opera.
2: Toma en cuenta que no todas las eSIM cumplen con los mismos requisitos regulatorios que los operadores tradicionales. Por eso, antes de pagar, lo mejor es informarte bien.
1: Por ello, te traemos una guía rápida para que sepas si debes usar roaming o una eSIM. En caso de que uses roaming antes del viaje, verifica si tu plan incluye Estados Unidos y Canadá. Confirma si se activa de manera automática y revisa muy bien los límites de uso y las tarifas adicionales. Ya cuando estés en tu destino, activa el roaming solo si lo necesitas. Monitorea constantemente tu consumo desde la app de tu operador. Y cuando por fin regreses a casa, desactiva el roaming si ya no lo vas a usar. Y revisa cuidadosamente tu factura.
2: En cambio, si eliges la opción de la eSIM, toma en cuenta lo siguiente. Antes de empacar tus maletas, verifica la compatibilidad y confirma que tu equipo esté desbloqueado. Compara planes regionales para Estados Unidos, México y Canadá. Descarga y activa la eSIM antes de salir de viaje. Durante tu estancia, configura la eSIM como tu línea principal de datos. Desactiva el roaming en tu línea principal y monitorea el consumo de datos en el plan que contrataste. Y al volver a tu hogar, elimina la eSIM temporal si solo era para el viaje y verifica que tu línea principal vuelva a ser la predeterminada.
1: Una estrategia que puede funcionarte es mantener tu línea física activa para cualquier emergencia y utilizar una eSIM regional para el consumo intensivo de datos.
2: Recuerda que la conectividad la vas a necesitar para todo, desde mostrar tu boleto digital hasta encontrar a tus acompañantes. Lo mejor es conocer todas las variantes, porque solo tú puedes decidir qué opción se adapta más a tus necesidades.
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0: mucho cariño a nuestro amigo del alma, Raúl Hernández. ¡Cuidado, que diga!
1: Gracias.
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tierra durante esta temporada, el gobernador Esteban Villegas Villarreal encabezó el arranque del operativo Durango Seguro 2026. Vivamos el Mundial, la FINADU y el reencuentro con nuestras heroínas y héroes paisanos. El Gobierno de México anunció una estrategia integral para fortalecer la industria petroquímica y de fertilizantes del país, un sector considerable.

considerado clave para la producción industrial y la soberanía energética. El plan contempla una inversión de 93 mil millones de pesos entre 2025 y 2030, destinada a rehabilitar complejos existentes, impulsar nuevos proyectos y aumentar la producción nacional. El Senado de Estados Unidos aprobó un presupuesto migratorio de 70 mil millones de dólares para fortalecer las operaciones del ICE y la patrulla fronteriza durante el resto de la administración de Donald Trump. La votación representó una victoria política para el mandatario, aunque también evidenció diferencias entre republicanos sobre varias de sus propuestas.

0: Si nos ponemos de acuerdo, no nos sale. Vea usted, enfoquen a mi compañero. Vean usted, chequen esta camisa, ¿eh? ¿Ya la vieron? ¿Ok? Ahora mi compañero Pilar Aguilar, muchachos. ¿Eh? Yo volé.
1: Igualitos.
0: Pilar Aguilar. Oiga usted, qué bonita camisa trae.
1: Miren nomás, no
0: qué bárbaro, qué chulada.
1: Aquí la diferencia es que yo las compro en la segunda.
0: Sí, no, la diferencia es la talla. La diferencia es la talla y no, la mía ya anda descoloridona, usted todavía.
1: Pues esta está más o menos.
0: Todavía está el verde más, así. Sí. Es que a usted sí le lavan así con Bel Rosita, ¿verdad? Para conservar el color.
1: Oiga, no, estas camisas, la mayoría de las camisas me las compran mis hijas. Y voy a decir, las voy a mencionar, pero de la más, que tiene más años a la menos, ¿eh? Porque
0: ¿sí?
1: No
0: hay bronca.
1: Oiga.
0: Carlita,
1: Gema, Charet y Damaras.
0: Y no nos pusimos de acuerdo, ¿eh? Déjeme decirle que no nos pusimos de acuerdo. Para la gente que nos está acompañando, que nos está sintonizando, les platico que no nos pusimos de acuerdo. A ver, me fui a negros en Facebook, muchachos, no sé ahí qué habrá sucedido. ¿Nos fuimos a negros? Sí, estamos.
1: ¿Qué tal,
0: Chequense ustedes la transmisión, porque acá, ¿sí, estamos bien? Ok, entonces el detalle lo tendré yo acá en mi transmisión. Sí, ya está viejito. Tienes razón, Cucuy, una disculpa. Estamos bien acá en las redes sociales.
1: ¿Qué tal?
0: Pues déjenme, le vuelvo a decir, no nos pusimos de acuerdo Pilar y yo. Fue una grata coincidencia el día de hoy traer la misma camisa. Traemos jeans los dos y los dos traemos tenis.
1: Así es.
0: ¿Qué huele?
1: Y chon.
0: Y choncito. Dígame de qué color y a ver si le atinamos.
1: Negro.
0: ¡Ah! ¿Sí? No, yo traigo blanquitos. A ver, no se crea.
1: Sí.
0: Bien. A ver, me dicen que en algún teléfono estamos con... ¿Usted trae el sonido?
1: Ahí está.
0: Ya lo está regañando el Cucuy. Ya lo está regañando. Ah. Bueno. Sabadito rico, además de la coincidencia de atuendo, lo cual realmente ya me hizo el día. También es sábado de concha.
1: Así es. Sabadito de concha.
0: Enfoquen esto, muchachos.
1: Qué chulada.
0: ¿No hay como el aroma del pan?
1: Sí, hombre.
0: Por las mañanas, ¿eh?
1: Y ahorita que llegué a las 6, preparé un cafecito y mire.
0: Sí, señor.
1: Entre tecleada y tecleada, no mordidita a la concha.
0: Ayer platicaba con un compañero coincidimos en una comida, y él me decía, todas las mañanas yo tengo la costumbre de ir y va a un lugar donde le gusta a él el pan.
1: Sí.
0: Dice, y lo tengo ya así como un tema de hábito, que le hace empezar bien la mañana.
1: Sí. En serio, sí, pues nosotros los sabaditos, pero pues sí, a mí.
0: De buen ánimo.
1: Oiga, sí, cómo no.
0: Se levanta usted, su conchita o el panecito que a usted le apetezca más, se prepara un cafecito.
1: Sí, señor.
0: Yo prefiero un vasito de leche fresca, rica, sin nada de nada, y a disfrutar y a empezar bien el día.
1: Así es.
0: Qué chulada.
1: Así le hice yo hoy.
0: Saludos a la señora Emma.
1: Saludos a la señora
0: Emma. Gracias,
1: doña
0: Emma, por el detalle de la concha de chocolate.
1: Así es.
0: Y ahora sí, Pilar, después de este arranque tan maravilloso del noticiero sabatino.
1: ¿Y a usted quién le compra la camisa?
0: No, esta me la compré yo, Pilar.
1: Ah, usted.
0: No se crea, ¿no? Yo creo que mi esposa.
1: Esposa.
0: Mi esposa.
1: Sí,
0: No sé.
1: Ahora contesta.
0: Mire, una recomendación para los casados.
1: Uh-huh.
0: No discuta con la mujer.
1: No se case.
0: Y
1: no le compren nada.
0: No se case. Vivir, estar bien con la mujer es
1: con
0: este,
1: toda la familia.
0: Sí, con toda,
1: con
0: la,
1: toda
0: familia.
1: La familia.
0: No discuta. Entonces, que ponte esto, sí, me lo pongo. Sí. Que ponte aquello ahí también.
1: Hombre. También.
0: Que eso se te ve mal, ya no me lo pongo, pues.
1: Hombre. Aunque Pilar tenga un igual, échamelo.
0: No, eso no es problema, al contrario. Okay. Qué chulada.
1: Oiga, no, pues a mí mis hijas, ya había dicho yo, las menciono de arriba para abajo.
0: Sí, señor.
1: Carlita, Gema y Charet y Damara, sí, son las que me compran los camisitos.
0: Lo traen bien chulo.
1: Mis hijos, Anay y Armando, pues apúrense. Mire, aquí traigo los nombres de todos, conforme fueron naciendo.
0: Ah, muy bien. Sí, está bonita, bonita pulsera, Pilar.
1: Sí, cada uno tiene el nombre de los hijos, desde el mayor al menor.
0: Del mayor al menor. Sí. Muy bien, qué bonito. Y yo también tengo una pulsera igual, me la voy a traer.
1: Tráigasela.
0: Ahora sí, Pilar, ¿qué nos platican este sabadito?
1: Bueno, pues respecto a lo que ha estado pasando desde media semana para acá, hechos allá en la Loma, Tragedias Guerrero, aquí de carretera al Mezquitalhuaca, pues esta nota se hizo viral, nacional.
0: Sí, señor.
1: Fíjese que allá en los Mochis, Sinaloa, en todo el estado de Sinaloa, también causó gran consternación el fallecimiento del Guardia Nacional.
0: Claro.
1: De aquí, todo en un avión de la Fuerza Aérea, se lo llevaron en un féretro, envuelto en una bandera nacional.
0: Claro.
1: Cayó en cumplimiento de su deber. Allá lo recibieron en los Mochis sus compañeros para entregarlo a la familia, pero antes que un homenaje, un reconocimiento. Edgar tenía 33 años de edad.
0: Qué barbaridad. Este señor
1: de edad se le fue a orfandad a dos bebés, dos niñas.
0: Triste,
1: y bueno, pues el reconocimiento a estos héroes que pues todos los días están arriesgando su vida y muchos, sí, y algunos de ellos pues perdiéndola también. También ayer vio conocer la aquí la décima zona militar, pues este operativo, o sea, el resultado de aseguramientos, como la décima zona militar se espera hasta que la autoricen en la Ciudad de México, sí, claro, la Secretaría de su boletín. Nosotros ya lo habíamos manejado por la información que dio el Gabinete de Seguridad, 15 detenidos, entre ellos 3 menores de edad, a potentes armas de fuego aseguradas también, vehículos unos con reporte de robo, pertrechos, armas, cartuchos, cargadores, y bueno, pues esto es lo que sonó a nivel nacional.
0: Bien.
1: Nacional, ¿y sigue los operativos?
0: Sigue los operativos.
1: Esta persona que detuvieron ahí en Nazas y Canelas también, ahí andan circulando los videos. Dan el nombre completo, nosotros no nos damos el nombre completo, nosotros vamos a hacer una notita, sí, de todo
0: de
1: lo que le aseguraron, está a disposición de la FGR, vamos a pues estos son delitos federales, armas de fuego.
0: Pues hay bastante información policiaca, sí, por todos esos, sí, operativos, ayer, sí, también se hablaba de, llegaron a reventar un domicilio.
1: Ayer
0: que nos platican.
1: Son varios, ¿eh?
0: Son varios.
1: Y ya la Guardia Nacional ha puesto a disposición de las autoridades competentes tanto a personas, después de estos que nos dimos cuenta, otras personas con vehículos robados, con armas. O sea que anda la Guardia Nacional movida en todo, al menos en el municipio de Durango.
0: Hay una casa donde tienen un San Juditas, ¿no?
1: Un San Juditas también. Y crearon una reliquia nomás, muy buena.
0: Nomás quemando al santo, hombre. Pero bueno, sí, son parte de los operativos. Ahorita hay bastante, bastante información entonces con mi compañero Pilar Aguilar.
1: Así es.
0: Son ya las 8 de la mañana con 11 minutos. Y mire, Pilar, vamos precisamente con este tema que ayer dio a conocer el gobernador Esteban Villegas, acompañado del secretario de Seguridad, Óscar Galván. Y es que se arrancó un operativo de seguridad para este verano, sí, ya está a la vuelta de la esquina. Ya están pensando muchos en salir a vacacionar, vienen los paisanos de Estados Unidos, viene la feria.
1: Ahí viene la feria también,
0: ya,
1: sí. Así es, pues ya casi vamos a mitad de año.
0: Ya.
1: Apenas estábamos celebrando la Navidad hace poquito.
0: Viene la FENADU también.
1: También.
0: La feria nacional. Viene el Mundial.
1: El Mundial.
0: Fíjense, viene el verano, viene la feria, viene el Mundial.
1: Sí.
0: Y ya entonces el gobernador dijo, a ver, vamos a implementar ya un operativo de seguridad a partir del día de hoy, pues para que todo el mundo pueda disfrutar de estos días, pasársela bien y mandar un mensaje a los paisanos. Oye, Durango te recibe, está tranquilo.
1: Así es.
0: Véngase a divertir. Vamos con este operativo.
2: El objetivo de garantizar la tranquilidad de las familias duranguenses, visitantes y connacionales que regresan a su tierra durante esta temporada, el gobernador Esteban Villegas Villarreal encabezó el arranque del operativo Durango Seguro 2026. Vivamos el Mundial, la FENADU y el reencuentro con nuestras heroínas y héroes paisanos. Villegas Villarreal reafirmó el compromiso de su gobierno de mantener a Durango como un referente nacional en materia de seguridad, mediante una estrategia basada en la coordinación, la prevención y la presencia permanente de las corporaciones en todo el territorio estatal.
3: Los paisanos que nos acompañan y que vienen de fuera, cuando estén en su país, se sientan tranquilos, se sientan seguros, se sientan apapachados, por su gobierno, por nosotros, y buscar la forma entre todos de que no vaya a haber ningún acto de corrupción en el tema de extorsión hacia nuestros paisanos. Los módulos que se van a poner, ingeniero Ignacio, van a ayudar mucho a que ellos se sientan con la tranquilidad de poder transitar por Durango. Pedirle una vez más el respaldo, presidente, para al interior de la feria y al exterior con vialidad, que nos ayudes para poder tener una feria ordenada, tranquila. Cuidar 80,000 personas dentro de un recinto ferial no es nada sencillo, y bueno, con el apoyo de todos ustedes sé que lo vamos a lograr. Y el mundial, puede haber gente que venga a visitar Durango porque es un estado seguro, porque es un estado que tiene mucho que dar a los visitantes, que seguramente entre juego y juego de su selección estarán viendo a dónde pueden ir a distraerse, a pasarse un momento tranquilo, agradable.
2: Por su parte, Ignacio Fraire Zúñiga, titular del Instituto Nacional de Migración en Durango, detalló que hoy damos inicio al programa Heroínas y Héroes Paisanos, Vacaciones Seguras y la celebración del Mundial. Durante este periodo vacacional, además de la FENADU, trabajaremos con gran respaldo y coordinación con el gobierno del estado y distintas estrategias de seguridad, al señalar que se contará con módulos de vigilancia en carreteras, central camionera y aeropuerto.
4: El día de hoy daremos inicio a dos programas muy importantes: el programa Heroínas y Héroes Paisanos y el programa de Vacaciones Seguras, el Vacaciones Seguras para Durango, la Feria Nacional de Durango y, por supuesto, la celebración del Mundial que celebra nuestro país junto con Estados Unidos y Canadá. Cuando la gente percibe que hay seguridad en su estado, en su entidad federativa, en su municipio, la gente se viene, nos visita. Y estoy seguro que en este periodo de vacaciones de verano no será la excepción en Durango, gobernador.
2: También Óscar Galván Villarreal, titular de la Secretaría de Seguridad Pública, destacó que el trabajo coordinado entre los tres órdenes de gobierno es fundamental para sumar esfuerzos y garantizar la seguridad de los duranguenses durante este periodo vacacional.
4: Siempre ha sido fundamental durante el gobierno que encabeza el doctor Esteban Viegas Villarreal garantizar la seguridad y la tranquilidad de las familias duranguenses. Y en esta ocasión, en que iniciamos acciones conjuntas para Vacaciones Seguras 2026, sumándonos a la celebración del Mundial de Fútbol, no será la excepción. A través del operativo Durango Seguro 2026, sumamos esfuerzos para garantizar la seguridad en diversas actividades que habrán de desarrollarse.
3: Cuente con nuestro apoyo, con nuestro respaldo, y yo les pido un fuerte aplauso a las Fuerzas Armadas de México. Que si no fuera por ellos, por la coordinación que tenemos con ellos, no tendríamos en Durango la seguridad que tenemos en el país.
2: En este esfuerzo participan la Secretaría de Seguridad Pública, la Guardia Nacional, la Secretaría de la Defensa Nacional, el Instituto Nacional de Migración, la Fiscalía General de la República, la Fiscalía General del Estado, Protección Civil, Cruz Roja Mexicana, Ángeles Verdes, corporaciones municipales y diversas dependencias estatales y federales.
0: Son ya las 8 de la mañana con 15 minutos. Y míreme, es muy grato para mí este sábado tocar un tema que, ay, cómo las cosas se van dando, ¿no? Hemos estado platicando en las últimas semanas, de la depresión, de la ansiedad, de pronto de esa falta de ánimo por vivir, por las complejidades que se van dando de la propia vida y la importancia de tener un mensaje que te oriente, ¿no? Que te vaya mostrando, pues, la luz y el camino. Estos días hemos platicado de eso, ¿eh? Vinieron especialistas de España, aquí estuvieron, Durango, aquí estuvieron con nosotros y hablaron de todo lo que tiene que ver. Incluso ahí tuve la oportunidad de platicar, de preguntarles un poquito a ellos sobre el tema de la inteligencia artificial, lo que opinaba la religión, lo que opinaban los psicólogos, tratando de encontrar. Y el día de hoy le agradezco mucho. Para mí es un verdadero gusto que me acompañen. Primeramente, bueno, voy a presentar a Rocío Soto, quien es coordinadora del movimiento Mar Adentro, y luego ella me va a dar la oportunidad de presentar pues a una gran invitada el día de hoy aquí en el estudio, aquí en Canal 15. Antes que nada, Rocío, gracias por acompañarnos.
5: Muchas gracias, Tony, gracias por la invitación y esta oportunidad de poder comunicar a las personas pues la gran jornada que tenemos el día de hoy.
0: Y bueno, vienes acompañada de Fran Correa, una cantante chilena, oye, ganadora de un Grammy. Dije, Dios mío, qué maravilloso. Y además del reconocimiento internacional, pues dedicada en su talento, en su voz, a llevar un mensaje a la humanidad. Antes que nada, Fran, bienvenida.
6: Gracias.
0: Hola, agradecido soy yo.
6: Gracias, gracias. Estoy feliz de estar aquí. Yo sé que todos dicen eso, pero en verdad me han recibido con tanto amor el movimiento Más Amor, Mar Adentro. Bueno, Más Amor se llama la jornada de hoy, pero en el fondo Mar Adentro me ha recibido con tanto amor, con tanto cariño, y eso no puede ser obra más que de Dios para mí.
0: Sí.
6: Así que
0: hablaba yo de cómo se van dando las cosas.
6: Exacto.
0: ¿No? Y el tenerte aquí, yo también coincido contigo, es una obra de Dios.
6: Así es.
0: Porque he tratado yo de platicar con mi público de que sí hay un mensaje, de que sí hay algo más allá de toda la tristeza que de pronto vamos acumulando, ¿no? Y que andamos buscando, y dices, Dios, pues dame un mensaje, ¿no? Entonces, bienvenida, ¿primera vez que estás en Durango?
6: En Durango, sí.
0: En México ya has estado.
6: Exacto, antes. Varias veces, y de verdad que siempre es un agrado. Yo le decía ayer a una de las chicas que andaba acompañándome, decía, es que el mexicano es muy acogedor, es muy esto de decir chistes, como bien alegre, como, pero es muy acogedor, al menos conmigo siempre lo han sido, así que bueno. Feliz.
0: Platícame un poco de tu carrera.
6: La verdad es que canto desde muy pequeña. Hoy día voy a compartir en esta jornada mi testimonio de vida en conjunto con la música, ¿no? Y bueno, canto de pequeña, pero hace algunos años, desde el 2019 más o menos, es que he hecho mi propia música y es como así, bueno, evangelizado. Y lo más importante es que esto tiene que ser de alguna manera para Dios, obvio, ya lo sabemos, pero de la forma en que Él quiera, ¿no? Sino como, porque aquí uno juega mucho de repente con que el ego, que la necesidad, que yo quiero cantar, que yo quiero viajar, y bueno, eso es complejo porque somos seres humanos. Finalmente el Señor nos regala dones y esos los ponemos a su servicio. Y siempre le he dicho, bueno, como tú quieras y hasta cuando Él quiera. Y si tengo que seguir cantando de esta manera, bueno, lo voy a hacer. Pero de eso se trata, es mi ministerio, mi servicio de alguna manera.
0: ¿Ya tienes un Latin Grammy?
6: Sí, sí. Bueno, no yo sola, sino con el Ministerio Alfareros, que son dominicanos. En el año 2018 estuvimos en Las Vegas, estuvimos en el MGM. Una locura, ¿sabes? O sea, yo imaginarme, yo pensar como hacia atrás en mi historia, en todo lo que he vivido, y decir, ¿qué hago aquí en esta alfombra roja? ¿No? Como, bueno, me estoy adelantando a lo de hoy, pero la verdad es que fue un regalo y lo tengo en mi casa.
0: Pues qué grato tenerte en Durango. Gracias por venir a esta ciudad, traer tu talento, traer tu voz, traer el mensaje. Qué bueno, eres bienvenida aquí.
6: Gracias.
0: ¿Eh? Bienvenida. Y ahora sí, quiero platicar con Rocío Soto porque me hablan de una jornada de sanación. Disculpe la pregunta, tal vez es muy lógica, pero me parece que es muy importante que la gente visualice de qué estamos hablando. A ver, Rocío, ¿qué es una jornada de sanación?
5: Una jornada de sanación, Tony, es precisamente un día, son momentos en los que compartimos mensajes. Como tú dices, por lo general a diario nos llegan malas noticias, tenemos problemas, nos quedamos sumidos pensando que eso es todo lo que existe, que no hay salida. Y nos vamos hundiendo en depresión, en ansiedad, en irnos quedando sin esperanza. En una jornada de sanación, pues tenemos esos mensajes de personas como Fran, de personas como otros predicadores, de personas que nos comparten su testimonio y que nos hacen ver que sí hay salida, que hay bondad en el mundo, que hay amor en el mundo. Nuestra misión de este año se llama Más Amor. En particular, en esta jornada, pues es más amor en tu vida. Porque siempre hay algo bueno y pues nosotros estamos convencidos de que Dios puede hacer todo nuevo. Todo nuevo y siempre hay una esperanza.
0: ¿Para quién es esta jornada de sanación, Rocío?
5: Esta jornada está dirigida a todo público. desde jóvenes, adolescentes, personas casadas, personas solteras, personas divorciadas. Todo mundo puede ir porque todos necesitamos ese alimento espiritual que nos renueve y que nos dé fuerzas para seguir adelante.
0: Espero que... ¿dónde va a ser el evento?
5: En el Palacio de los Combates.
0: Palacio de los Combates. ¿A qué hora?
5: Iniciamos a partir de las 11 de la mañana, pero usted puede llegar a la hora que pueda. Tenemos diferentes momentos, diferentes conferencias, testimonios, de modo que claro, si llega temprano, pues mucho mejor, porque no se va a perder absolutamente de nada.
0: Palacio de los Combates, a partir de las 11 de la mañana, ¿tiene algún costo?
5: Sí, tiene un costo de recuperación. Okay. Pero ustedes no se preocupen si ustedes dicen, yo quiero escuchar el mensaje, pero decimos,
0: no es el problema.
5: El problema que no sea el dinero, claro. Usted llegue y va a disfrutar y seguramente va a salir lleno en su espíritu.
0: Pues qué grato, familias que nos están escuchando aquí en Durango, la gente que nos está escuchando en los diferentes municipios, pues alcanzan, ya saben que Canatlán, El Salto, Victoria, todos esos lugares están a un brinco, no, vénganse tranquilos en la carretera para que puedan llegar y disfrutar de este día en el Palacio de los Combates de esta jornada. Me da mucho gusto, en verdad, tener este tipo de pláticas, porque somos un noticiero, Fran, somos un noticiero. Y a veces buscamos en las redes y los algoritmos premian de pronto la noticia fatal y que el morbo y que, híjole, y luego estamos inundadísimos aquí en este aparatito de cosas tan negativas, ¿no? Y parece que este aparatito empieza a controlar nuestra mente, nuestro espíritu y nuestro corazón. Y entonces qué bueno que el día de hoy ustedes están aquí en Durango, y no sé si sería llamarlo un tipo de lucha en la humanidad, en el mundo. De pronto escucho gente que se horroriza con el tema de la inteligencia artificial y dicen, pero no podemos hacer nada, pero es una lucha, Fran. Ajá.
6: Sí, o sea, yo creo que es una lucha con nuestra propia humanidad y con nuestras propias necesidades. Todos tenemos una historia y es por eso que los invitamos hoy a vivir esta jornada, porque todos tenemos una historia y desde ahí nacen soledades, tristezas, faltas de seguridad, en fin, rechazos. Y desde ahí nos buscamos todo el tiempo desesperadamente algo que llene esos vacíos que nos ha dejado nuestra historia, no lo sé, familias, amigos, etcétera.
0: Duelos
6: también, sí, claro. Muy importante. Entonces, por eso la tecnología en general nos regala mucho y yo creo que no hay que demonizar, ojo, okay, demonizar la tecnología. La tecnología nos ha regalado mucho y hay que saberla utilizar. Entonces, pero que eso no sea nuestro alimento, nuestra alegría, nuestra felicidad, porque saben que es, o sea, se va en un segundo. Es algo que te da una retroalimentación, un momento. Ay, me pusieron un me gusta, entonces soy linda, soy una gran persona, pero después se va. Se fuma porque no es algo profundo. Entonces, cuidado con eso porque últimamente nos separa y claro que es una lucha con nosotros mismos, ¿sabes? Con nuestra propia historia. Entonces, creo que, insisto, la tecnología es un medio que nos ha regalado Dios también a través del hombre. Sin embargo, no lo hemos sabido aprovechar ni utilizar de la mejor manera y eso nos está separando.
0: Sí. Oye, pues te agradezco mucho. Te presenté como Fran Correa, no sé.
6: Francisca Correa, Francisca mi nombre, pero Correa. Claro, me dicen
0: todo
6: de cariño Fran.
0: Exacto. Mundo. Pues si usted va a buscar la música de ella, buscar así como Fran Correa.
6: Exacto.
0: Y ahí van a encontrar todo. Y es un mensaje que ustedes pueden estar reproduciendo también en su diario vivir y con su familia. Hágalo con sus hijos, hágalo con sus nietos, por favor. Pues muchas gracias, Fran.
6: Un gusto.
0: No, el gusto es mío. Te agradezco, Merar.
6: Gracias.
0: Palacio de los Combates, hoy a partir de las 11 de la mañana, familia de Durango, no se pierde esta gran oportunidad de ir y encontrar ahí un mensaje de Dios. Lo va a encontrar, ¿eh? Yo te le doy la certeza que ahí lo va a encontrar. No pierdas esta gran oportunidad. Vamos a hacer una pausa, ya regreso.
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0: obituario del día de hoy.
1: Falleció Guillermo Mesa Torres, tenía 51 años, se despidió en el Panteón de Garavitos. Falleció Gerardo González, tenía 62 años, se despidió para su cremación. Falleció María Fidelina Carrera Salazar, tenía 65 años, se vela en Capilla Santa Catarina, Tepehuanes. Honras pendientes. 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Honras el día de hoy, 11 de la mañana, en el Templo de Nuestra Señora del Refugio, se despide en el Panteón del lugar. Falleció Catalina Amador Beliz, tenía 65 años, se vela en San Lucas de Ocampo, honras pendientes. 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
0: 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Presentó el obituario.
1: Y mira, el día de ayer que se presenta este operativo de verano, de FENADU, de Mundial, para que la gente pueda circular, venir y pasársela bien, y no sentir ningún temor, que vea la presencia policiaca y lo disfrute en familia. También se le preguntó al gobernador sobre estos operativos que se están dando en estos días por parte de la Guardia Nacional, el Ejército Mexicano, la Policía Estatal, las policías municipales, en La Loma, donde hubo un intercambio de fuego, en acá por la ferrería, donde aseguraron una camioneta, en el estacionamiento de Chedragui, donde capturaron a un presunto criminal, diferentes puntos de la ciudad donde han estado realizando, pues ahora sí que cateos, el día de ayer en el refugio, ahorita lo platicará nuestro compañero Pilar Aguilar, y la pregunta es, ¿qué pasó? ¿Se está descomponiendo Durango? ¿Se está calentando? Como dicen de manera muy popular cuando dicen, oye, ¿está calentando? Empiezan los criminales. No, el gobernador dice, a ver, no se está calentando, son operativos de seguridad. Operativos de seguridad. Y el mensaje es claro. Sí, ¿contra quién? Pues contra los criminales.
2: No fue un hecho aislado. Durango está tranquilo. No fue un hecho aislado. Fue un operativo. Fue un operativo de una denuncia de un vehículo que tenía, pues, denuncia de robo. La Guardia Nacional empieza a hacer su trabajo. Va sobre el vehículo, que traía GPS. El vehículo empieza, gente de que iba en el vehículo empieza a dispararle a la Guardia Nacional y la Guardia Nacional se defiende. Y bueno, pasa este tipo de cosas. A raíz de eso, se controla de manera rápida toda la investigación, la va a traer la FGR. No pude darles yo más datos porque así quedamos, de que la investigación la llevan ellos y ellos tendrán que dar la información pertinente. Pero de ese mismo caso, pues se detuvo otra persona ayer, en la mañana, en Chedraui, ustedes también fueron testigos de lo que sucedió. Ya no tuvo que haber ningún disparo ni nada, se agarró a la persona y no nos vamos a detener. Y yo quiero volver a mandar el mensaje, a ver, no se quieran meter a Durango a hacer locuras. En Durango estamos bien coordinados, no vamos a permitir que Durango se nos lastime como ya estuvimos hace algunos años. No se está calentando, habría quien quisiera poderlo calentar, pero los hemos agarrado a todos, aquí no se nos escapa nadie. Por eso es importante que la gente se sienta tranquila y decirles, fue un operativo, no fue un hecho aislado, no fue una balacera entre grupos criminales, no se está calentando, fue un operativo de la Guardia Nacional, de la cual después fuimos nosotros a apoyar, y se controló de manera inmediata. Los dos hechos están relacionados, sí. Incluso la investigación sigue, porque hay más vehículos que traen reporte de robo de Estados, sobre todo de vehículos de Estados Unidos. Pero recuerden que a los vehículos nuevos pues traen GPS, entonces rápido se puede dar con ellos. Y las carreteras, no, las carreteras en la parte de Durango están seguras.
1: Bien, ahí está lo que comenta el gobernador Esteban Villegas. Vamos a más información. El alcalde Toño Ochoa encabezó la recuperación de espacios acuáticos. Espacios acuáticos, sí. Para el disfrute y principalmente, claro, pues para el deporte.
3: Toño Ochoa fortalece el deporte, la salud y la convivencia de la gran familia duranguense con la recuperación de albercas municipales, espacios que durante años han formado talentos y hoy vuelven a ser lugares dignos para niñas, niños, jóvenes y adultos.
4: Yo veo muy buena atención por parte de los maestros, los que están iniciando, incluso se meten con ellos a nadar porque mucha gente pues se siente insegura. Y este lugar es óptimo para sentirnos a gusto, estamos cerca de la naturaleza, cerca de muchos lugares accesibles aquí en el centro, entonces tiene muchas facilidades. Es que siempre siga apoyando, ¿verdad? De todo, en instalaciones, en el programa para los deportes, para las competencias.
3: Con una inversión de 11.5 millones de pesos, la alberca olímpica 450 fue rehabilitada de manera integral con nuevo sistema de caldera, filtrado, rejillas, tapetes antiderrapantes, plataformas de salida y mejoras en fachada. Estos trabajos permiten que nadadores recreativos y atletas de alto rendimiento cuenten con instalaciones más limpias, modernas, seguras y funcionales para continuar con su preparación.
5: Sí, están mejor, están muy bien las instalaciones, se entrena muy, muy bien aquí, el agua está muy, muy limpia, sobre todo que está muy limpio aquí. Que vengan, o sea, ya sea por salud, no estar tanto uno en su casa, para la salud y el bienestar de uno. Está muy bien, o sea, que siga así, o sea, renovando nuestro parque, nuestras instalaciones, sobre todo la alberca que ha estado muy, muy bien.
3: Además, el Centro Acuático 460 del Parque Guadiana recupera su vocación deportiva, mientras que la Unidad Deportiva José Revueltas invierte en más de 900 mil pesos en nuevos calentadores.
6: Están súper, súper bien, pues yo pienso que es una de las mejores albercas y mejores instalaciones que tenemos ahorita. Esto está súper padre. Yo era una de las personas que no sabía ni flotar y gracias a las mías aquí presentes creo que ha avanzado bastante. Muchas gracias por su renovación y que estamos muy agradecidos.
3: Con trabajo en equipo entre Toño Ochoa y Esteban Villegas, Durán recupera espacios de orgullo que promueven salud, valores y convivencia para la gran familia. Este es el camino.
1: Bien, y ayer mi compañero Víctor Salas nos informaba de esta nueva ruta aérea. Durango-Querétaro, Querétaro-Durango ya está operando a través de Volaris.
7: Empresarios y ciudadanos cuentan desde este 5 de junio con una nueva alternativa para viajar entre Durango y Querétaro gracias al inicio de operaciones de la nueva ruta aérea de Volaris, una conexión que acerca a ambas entidades y abre más oportunidades para el intercambio económico, turístico y cultural. La secretaria de Turismo, Elisa Jaro Ruiz, destacó que esta nueva ruta amplía las opciones de viaje hacia Durango y facilita la llegada de visitantes provenientes de otros mercados nacionales e internacionales que utilizan a Querétaro como punto de enlace, lo que puede traducirse en una mayor actividad turística y económica para la entidad.
8: Pues muy contentos, efectivamente, recibiendo este vuelo de Querétaro, que viene con unos factores de ocupación muy positivos para hacer la primera semana. Arrancó operaciones el lunes, tenemos 4 frecuencias semanales con Volaris, lunes, miércoles, viernes y domingo, en horarios muy cómodos. La verdad es que llega temprano a Durango, sale también temprano, la idea es que pueda la gente aprovechar todo el día en ambas ciudades. Y bueno, pues el día de hoy también va una misión turística comercial en este vuelo. Nos vamos con turoperadores, con agencias de viajes y tendremos en Querétaro pues ya encuentros, un networking con agencias de viajes, con medios de comunicación, rueda de prensa. La idea es poder estrechar lazos. La venta va muy bien, nos decía ahorita la presidenta de agencias de viajes de AMAP, que es un vuelo que no solamente nos conecta con el Bajío, sino que la conectividad que tiene el aeropuerto de Querétaro nos permite viajar a otros destinos. Nos encontramos ahorita gente que va a Cancún, que va a algunas otras partes del país, y pues con precios muy competitivos, claro. Eso también hay que decirlo. Las tarifas están desde 59 pesos más TUA. E invitar a la gente pues que visite la página web de Volaris o que se acerque con agencias de viaje certificadas, que eso es muy importante. Tenemos varias asociaciones en Durango para que puedan hacer la compra. Y bueno, pues son aviones grandes, son aviones de más de 180 pasajeros, 180, 188, dependiendo de la configuración de los aviones. Y es un reto grande, sin embargo, pues vemos la respuesta del duranguense y de la gente que viene también hacia acá, que ha sido muy positiva.
1: Muy bien.
8: Y sobre todo, como te digo, también aprovechar, pues que es uno de los hubs de Volaris. al igual que lo es Tijuana y Tijuana. Entonces, de esa manera, pues podremos conectarnos de manera muy económica y mucho más eficiente a todos estos destinos.
7: Querétaro se ha consolidado como uno de los polos de desarrollo económico e industrial más importantes del país, además de ser un destino con gran atractivo cultural y gastronómico. Esta nueva conexión permitirá una relación más cercana entre ambas entidades y generará mayores oportunidades de intercambio para sus habitantes.
1: Bueno, pues ahí está este vuelo. Durango-Querétaro, Querétaro-Durango, sí, pues hay muchos duranguenses, van y vienen, y van ahora mucho más sencillo. Son ya las 8 de la mañana con 42 minutos, vámonos a la información policiaca. Don Pilar Aguilar.
9: Dice el profe Polo que parecemos gemelos.
1: Sí, señor. Sí, parece que lo estoy viendo en un espejo. ¡Qué bárbaros!
9: Nomás échese tantito jabón aquí.
1: No deja el bigote. No deja el bigote. Ya me sale canosillo, ¿eh?
9: ¿Qué le hace?
1: Sí, señor, ya me sale con algo.
9: Es algo normal, natural.
1: Hasta la barba no
9: anda. O si quiere, píntese.
1: Si no, me pongo el Just for Men.
9: Ándele.
1: Muy bien, Pilar, pues vámonos a las policías.
9: Oiga, pues nos han estado preguntando sobre el caso de esta persona que el jueves fue detenido por la Guardia Nacional del Ejército Mexicano, la Fiscalía General del Estado y la Policía Estatal. La Guardia Nacional lo intercepta, el Ejército Mexicano, allí en el estacionamiento de ese centro comercial, pues se quiere bajar, le piden que se baje el señor, no quiere, pues le hablan a la fiscalía, ¿no?, para que cheque el vehículo a ver si en su lista de reportes de robo, y ya les ayudaron ahí a convencerlo para que se descendiera, y ya lo detuvieron. ¿Y por qué lo detuvieron? Bueno, porque le aseguraron ahí mismo en el lugar de los 13 radios, esto fue en Asas y Canela, Carrón Antonio, 13 radios, 4 teléfonos celulares, 2 armas de fuego, 4 cargadores abastecidos, 2 drones, varios fajos de billetes y la camioneta Dodge Ram. Por eso fue detenida esta persona. Y luego decían, ¿la soltaron o qué? Porque no, está de acuerdo a la misma información de las autoridades, pues tanto de la Fiscalía General de la República.
1: Así es.
9: Ahí está, como están los 15 de acá de La Loma.
1: Ayer se le preguntaba a la fiscal que si eran temas que llevaría la Fiscalía del Estado, y ella se explicaba que dependiendo el tipo de delito,
9: así
1: o
9: es,
1: presunción del delito. Dice, porque hay unos que se llevan por parte de la Fiscalía General de la República, por considerarse delitos del fuero federal.
9: Como las armas de fuego. Se le dará vista a la Fiscalía General del Estado por el, si es que resulta con
1: el tema de las drogas, armas de fuego y presunción de crimen organizado.
9: Así es.
1: Eso también recae ya en ámbitos federales.
9: Y ya en el tema del vehículo, bueno, pues puede llevar la
1: Fiscalía. Puede ser el Estado. Pero entonces están, para la gente, sí, como usted dice, la gente está preguntando.
9: Está preguntando, en las redes sociales andan ahí videos y pues dan el nombre completo de la persona. Nosotros no vamos a dar el nombre completo, vamos a dar un nombre, tiene dos nombres, sí, nada más.
1: Hay gente que defiende a estas personas, pues está bien, tienen derecho a defenderse. Pues
9: claro. Claro,
1: ellos incluso tienen derecho a defenderse, un abogado los va a tener que representar, acudirán ante el Ministerio Público, ellos van a hablar de su inocencia, el MP va a hablar de su culpabilidad, y luego será un juez
9: el que determine.
1: Aquí lo importante, Pilar, ahorita yo lo comentaba, ahorita que escuchaba al gobernador Esteban Villegas, ¿cuál es el mensaje? Pues que hay operativos.
9: Sí, hay operativos, este tipo de operativos se han realizado en otras ocasiones, acuérdense cuando viene la Guardia, la Marina, que detienen en vías de gobierno una persona, y luego hubo otro operativo que se llevaron al de la Laguna.
1: Sí. A Limones.
9: O sea, ha habido este tipo de operativos, no es el primero, hay muchísimos operativos, no se habían registrado disparos. Porque bueno, pues se llevaron a cabo cuando al G1 también. No hubo disparos. En esta ocasión, bueno, les disparan, como dice el gobernador, a los guardias nacionales en el caso de La Loma, y ahí pues ya se tienen que defender las autoridades. En el caso de Nazas y Canelas, se escuchan, ahí hay unos videos donde se escuchan disparos, pero no fue un enfrentamiento, ¿sí? Pues no hay nadie resultó herido.
1: Y entonces el mensaje es, ¿contra quién? Pues contra los criminales.
9: Nada más.
1: Y eso lo celebramos, por supuesto, si algo queremos en México y en Durango, pues que se combata el crimen.
9: Así es.
1: Entonces, lo están combatiendo el crimen. ¡Qué bueno!
9: ¡Qué bueno!
1: ¡Qué bueno!
9: ¡Qué bueno!
1: Así es.
9: Bueno, vamos a esperar a ver qué determina la fiscalía y vamos a ver qué determina el juez también. Y luego, bueno, pues el día de ayer, minutos después de las 14 horas, una mujer llamó al número de emergencia 911 para reportar que a la sombra de un árbol, a la orilla de un lote baldío que está en las calles sin pavimentar Andrómeda y San Martín del fraccionamiento Valle del Paseo en la ciudad de Durango, estaba un varón tirado inconsciente, además envuelto en una cobija, por lo que se trasladaron al lugar paramédicos de la Cruz Roja, los cuales ya no le encontraron signos vitales, el cual presentaba huellas de violencia. Por tal razón, avisaron a la Fiscalía General del Estado, llegó el personal de la Dirección de Servicios Periciales para realizar las diligencias propias del caso, trasladar el cuerpo al anfiteatro y practicar la necropsia de ley para conocer la causa del deceso. Y también en esos momentos estamos preguntando que si ya está identificada esta persona. Me dicen que no está identificada todavía. Y bueno, pues en eso está trabajando la Dirección de Servicios Periciales. Y luego, pues bueno, pues durante el mediodía de este viernes, después de que se vio lo de la loma, donde hubo un guardia nacional sin vida y dos civiles sin vida, aseguramiento de 15 personas, armas, vehículos. Bueno, al día siguiente, ese mismo día se registraron operativos en diferentes partes, por ejemplo, en la ferrería, que aseguraron un vehículo blindado con reportes de robo también. Eso fue el miércoles, el jueves en la mañana, pues lo de Chedraui que hablábamos ahorita. Y luego, el día de ayer, viernes, al mediodía, personal de la Guardia Nacional realizó un operativo en las calles Juan Escutia, entre Batallón de San Patrés y Xicoténcatl de la colonia El Refugio, que en la ciudad de Durango. Pues ahí llegaron varios vehículos a un domicilio, varios vehículos, uno de ellos blindado, Rino, ahí lo estamos viendo en la imagen, y varias camionetas, guardias nacionales armados. Y bueno, pues ahí realizaron un operativo, no tenemos resultado del mismo, estaban resguardando ahí un domicilio, al parecer esperando al personal de la FGR para hacer alguna revisión, no sabemos, pero bueno, ya nos estarán informando. Pero lo que sí es claro es que siguen los operativos, ya no de la magnitud de la del miércoles, la loma, pero sigue trabajando la Guardia Nacional, el Ejército Mexicano, la Policía Investigadora de Delitos, la Policía Estatal, la Dirección de Seguridad Pública, todos coordinadamente están trabajando pues para seguir manteniendo esa paz que se tiene. Y por otro lado, la Fiscalía General del Estado informó que el pasado 29 de mayo, cerca de las 18:30 horas, Heriberto García de Santiago, de 28 años de edad, se encontraba abasteciendo combustible a un tractor con ayuda de un bidón, momento en el que se comenzó a incendiar, alcanzando las llamas, por lo que fue auxiliado por un familiar, trasladado para recibir atención médica a la clínica número 26 del Instituto Mexicano del Seguro Social de ahí de Guadalupe Victoria, Durango. Posteriormente lo llevaron al IMSS de la clínica número 1 aquí de la ciudad de Durango, y finalmente al hospital 450, donde lamentablemente falleció. De este caso se había mencionado que se había fallecido a causa de las quemaduras que sufrieron en la explosión. No fue explosión, fue un incendio que surgió a raíz de que estaba cargando de diésel su tractor, alguna chispa, no sabemos, y pues posteriormente resultó quemado y finalmente, lamentablemente, perdió la vida este joven agricultor tractorista. Y bueno, pues ayer también la Fiscalía General del Estado reuniendo pruebas, bueno, deteniendo presuntos puchadores, y una vez los entrega al juez, una vez que los sentencia, pues ya son puchadores. Fíjese que la Fiscalía General del Estado informó que logró que un juez dictara sentencia condenatoria de 2 años de prisión y una multa por 6,033 pesos a Luis Mario García Villegas, Miguel Ángel García Amador, Ángel Huereca Moreno, Hilario Picasso Sandoval y Pablo Ibarra Rubio. Luego de que la policía investigadora de delitos los detuvo a los dos primeros durante el año 2024 en la ciudad de Durango y a los tres restantes el año siguiente, el 25, todos en flagrancia de posesión de sustancias con fines de venta. Estas acciones de la policía investigadora de delitos de la Fiscalía General del Estado, que reúne todas las pruebas para que un juez lo sentencie, y el Poder Judicial también es parte de esos operativos, ¿eh? De estos operativos que estamos hablando. Y bueno, pues qué bueno que otros 5 puchadores son sentenciados, ahí están. Y bueno, pues ayer se conoció la identidad de esta persona de la Guardia Nacional que falleció en el enfrentamiento de La Loma, Edgar Alejandro Alarcón Castro, de 33 años de edad. Fíjese que él perdió la vida en ese lugar y luego, pues bueno, ahí resultó lesionado en La Loma. Lo llevaron al hospital militar de aquí del poblado 5 de Mayo y es donde falleció. Pues el día de anteayer lo llevaron envuelto en una bandera, su féretro, lo envuelto en una bandera nacional, lo subieron a un avión de la Fuerza Aérea Mexicana y lo trasladaron a su natal, Los Mochis, Sinaloa. Ahí lo recibieron sus compañeros, lo entregaron a los familiares, pero antes le hicieron algunos homenajes también ahí.
1: Como un héroe,
9: porque cayó en cumplimiento de su deber, Edgar Alejandro Alarcón Castro, a sus 33 años de edad, perdió la vida en cumplimiento de su deber. Esta nota, pues, ha acaparado, pues, ha ocupado espacios nacionales. Allá en Sinaloa se le dio un gran espacio, casi más que los que fallecen ahí mismo, porque no es el primer guardia nacional, ni el primer militar, ni el primer marino que muerde en esta lucha. Contra la delincuencia. Y bueno, pues fíjese, muchas veces nos hemos dado cuenta de que pues hay reportes de que cuando se separa un matrimonio, una pareja, tienen hijos en común, pues que el papá se llevó a los niños, que la mamá se llevó a los niños. Así es. Pues mire lo que sucedió. Y fíjese, para todas aquellas personas que están en esta situación, fíjense lo que pasó. Agentes de la Policía Federal Ministerial de la Agencia de Investigación Criminal detuvieron a Getsemaní, es una mujer, en mediaciones de la calle El Ramal, en el ejido El Rayo de Lerdo, Durango. La detención se llevó a cabo por el tramo de carretera de Cuencamé, Durango, a Gómez Palacio, Durango. Bueno, en contra de esta mujer existía una orden de aprehensión por el probable delito de tráfico de menores, ya que se llevó a sus 3 menores hijos a los Estados Unidos de Norteamérica sin el consentimiento del padre de los menores, a la que dejaron en el Cerezo a disposición del juez que la está reclamando. Fíjese nada más, ¿qué problema?
1: ¿Hasta dónde llegan los desacuerdos, no? Pues sí. Entre papá y mamá y en medio los hijos.
9: Y luego, sin pensar, yo creo que los hijos, si se los lleva el papá, van a estar preguntando por su mamá, y si se los lleva su mamá, van a estar preguntando por el papá.
1: Por eso le digo, están en medio los hijos. Están en medio de un conflicto de dos personas que, pues, por alguna razón decidieron terminar con su vida, y bueno, con su vida marital. Y está bien, pues nadie va a estar a fuerzas, ¿no? Pero pues se tienen que poner de acuerdo.
9: Pero los hijos, no se puede terminar con los hijos. Ah, no, no. Con la relación con los hijos.
1: Le digo, pónganse de acuerdo, oye, ¿sabes qué? Tú o yo, un ratito, no sé. Pero tomar decisiones,
9: Así es. Bueno, pues ahí está. Está acusada de tráfico de menores, un delito federal. Así es, muy grave.
1: Un delito grave.
9: Muy grave.
1: Todo por la falta de entendimiento.
9: Así es, Toño.
1: Y si no se ponen de acuerdo, pues vayan con el abogado. Vayan ante un juez y el juez les va a decir, miren, pues ya que ustedes no se pueden poner de acuerdo, porque están peleados ahí como perros y gatos, yo, por la decisión protegiendo a sus hijos, le doy la patria potestad a uno. Así o es, al otro.
9: Precisamente ya el juez había determinado que la custodia la iban a tener los dos.
1: Ahí está.
9: Lo que pasa es que la señora no le pidió permiso al señor para llevarse a los niños, a sus hijos.
1: ¿Y ahora la mamá en la cárcel?
9: En la cárcel.
1: ¿Y los hijos?
9: Detenidos, pues, con el papá.
1: ¿Y luego
9: no se sabe si los llevaría, los dejaría en Estados Unidos? No se sabe.
1: Los tienen que traer.
9: Así es.
1: Bueno, pues qué cosas, Pilar. ¿Qué más tenemos? ¿Alcanzamos todavía?
9: Oiga, minutos.

0: 3 años de edad, que no horas antes se había quejado de dificultades para respirar, pero se investiga para saber si se trata de deceso por autolesión número 3 de junio y el 76 del año, o dejó de existir por alguna otra enfermedad. Lo que pasa es que hay esta duda porque dejó algunos mensajes, no de despedida, dedicados a su mamá, y luego pues a las 3 de la mañana de ayer que llegó, y andaba con unos amigos, pues como a las 4 llegó su señora madre a la habitación para ver cómo había llegado, porque le preocupaba el que le hubieran mencionado horas antes que tenía dificultades para respirar. Es cuando la mamá lo encuentra inconsciente y solicita auxilio. Muy bien, trágico este caso.
1: Mandan mensajes Victoria Esther Salas, dice: en paz descanse el Guardia Nacional, pero hay que recordar que somos más los buenos que los malos, ¿cierto?
0: ¿Así?
1: Cierto, cierto. No decimos, ay, no, hay un grupito ahí que se pues, está combatiendo. Y me hacen una pregunta, dice: ¿pueden en esos operativos federales, dice, ojalá y sean permanentes, primero dicen que ojalá sean permanentes, sí, pero pueden parar todo vehículo sospechoso?
0: Sí, pueden. Sí lo pueden parar, si está polarizado, si no trae placas, desde el momento que está polarizado es sospechoso. Sí. Si no trae placas, pues más. ¿Sí? Y aparte uno como ciudadano debe colaborar.
1: Sí, claro.
0: Colaborar, oye, alguna revisión, ¿cómo no? No, si nos ponemos a alegar que dónde está la orden del juez, que pues, eso que no ayuda en nada.
1: Sí, por el bien de todos.
0: Es por el bien de todos.
1: Por el bien de todos, si usted en un momento dado le toca un operativo, oiga, sí, ¿cómo no?
0: Que una revisión, problema. Oiga, nomás rapidito porque llevo prisa, por favor, y ya vamos.
1: Tranquilo.
0: En caso de que lleve prisa.
1: ¿Quién es usted? Pues yo soy Juan. ¿A qué se dedica? Pues soy herrero.
0: Sí.
1: El vehículo es mío, mire, aquí está. Aquí está mi licencia. ¿Puedo revisar? Sí, señor, revise.
0: Así es.
1: Haga su trabajo, señor oficial.
0: Haga su trabajo. Hay personas, videos que hemos visto donde, a ver, enséñame la orden, que el carro es una extensión de mi casa, no tienes derecho a revisarme. ¿Para qué es? Más sospechoso se hace.
1: Y aparte, pues, me parece que todos queremos.
0: De todo lo van a revisar.
1: Pero me parece que al final de cuentas, si nosotros como sociedad queremos que las cosas mejoren, hay que cooperar.
0: Contribuir.
1: ¿Ah? Las autoridades, mire, el gobierno federal ha puesto hasta líneas telefónicas anónimas.
0: Así es.
1: Usted puede llamar y denunciar desde delincuencia organizada hasta extorsión. De manera anónima.
0: Así es.
1: Entonces, cuando lleguen los operativos y todo, pues, colabore. Yo no tengo ningún problema con que me paren.
0: Pues claro.
1: Porque dicen. Es más, de entrada, yo no traigo polarizado. ¿Para qué?
0: Para empezar. Yo lo traigo muy tenue. Sí. Pero pues yo tengo con el carro como 30 años.
1: Yo cuando he venido en carretera y que ya sí es medio oscurón, incluso cuando me toca el retén, desde lejos, pues pongo mis intermitentes. Claro. Prendo la luz del interior del vehículo para que ya cuando llegue, ya el oficial ya desde lejos vio, pues que viene la familia.
0: Claro. Así es.
1: ¿A dónde va? ¿De dónde viene? Sí, cómo no, ahorita le informo.
0: Y a las personas que traen algún polarizado, aunque sea tenue, se les recomienda que van llegando a un retén, bajarle los vidrios para que lo vean, si es de día, para que lo vean las autoridades.
1: Sí. Muy bien.
0: Se hace menos sospechoso.
1: Tony dice: creo que usted es de los malos. ¿Qué hace la concha de chocolate ahí en pantalla dando tentación?
0: Ay,
1: ya cómasela, por favor.
0: Torturando.
1: Ay. Pilar, ya nos vamos.
0: Oye, ¿y la charla qué?
1: Hoy en la charla no se la pierdan porque está el diputado Arturo Yáñez del PRI.
0: Muy bien.
1: Y Marta Olivia García de Morena.
0: Oh, vámonos.
1: Vamos a hablar de la carta de AMLO, de Sheinbaum, de Estados Unidos, de Trump, de las elecciones.
0: De Alito, ¿no?
1: De Alito, fíjense que sí comentó algo ahí Marta Olivia. No se lo pierda, no les quiero adelantar.
0: Mejor vamos a ver.
1: Mire, va a estar buena la charla, no se la pierda en unos minutos.
0: Muy bien.
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1: Son las 12. Gloria a Dios en las alturas y paz en la tierra a los hombres de buena voluntad. Un mensaje de su servidor, doctor Arturo Bermejo Aquino, y de la Clínica Médico Militar.
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0: Tremendo. ¿Qué tal, mi raza de La Tremenda en cadena? Soy Fossi Galván y arranca el conteo que manda por La Tremenda. La más picuda, 60 minutos de pura lumbre. Agárrense porque esto ya prendió.
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0: Uno.
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0: Roxana Texana y hoy en La Gruperrona nos pusimos nostálgicos pero con un montón de ritmo. Vamos a platicar de un tema que muchos recordamos con el corazón, pero que ahora se renueva con un sabor espectacular. Se juntaron los románticos de Guardianes del Amor con todo el estilo andino y la cumbia de los Askis para revivir esa joya que dice El Perro, El Gato y Yo. Una rola que nos habla de la soledad cuando se nos va el amor. Pero miren, con un ritmo que te hace mover los pies a fuercita. Así que levanten lo que traigan en la mano, dejen los problemas a un lado y pónganse a bailar con esta tremenda colaboración que es una delicia. Con ustedes, los Guardianes del Amor y los Askis. ¡Échele!
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1: Después de ese tremendo bailazo, volvemos al conteo. En la posición 7 tenemos a uno de los meros jefes del mariacheño. Cuando el amor te hace dar vueltas y parece que estás en medio de una historia de película, te pones a bailar. Esto se titula el vals, puro Cristian Nodal. Así que él está en la posición 7, Cristian Nodal.
0: Posición 7.

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1: ¡Abran paso que vienen los señores de la experiencia! ¡Una institución de nuestra música! En el lugar número 6, saquen las botas y el sombrero, porque esta banda sinaloense se escucha con orgullo. Te estoy hablando de la arrolladora Banda Limón. Nos regala este tremendo tema dedicado a esas morenitas. Así que nos traen de un ala. Posición número 6, la arrolladora Banda Limón, morena.

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0: Poquito románticos, el grupo que no nos deja de sorprender a la raza nos trae un éxito con un estilo único, ideal para dedicárselo a esa persona que te mueve el piso con solo mirarte. Grupo Frontera nos presenta Sus Ojitos Bellos. Disfrútenla en la posición número 4.
1: Pues

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2: Pero esta música, ¿por qué no se toca en vivo? A ver, toca en vivo. No, pues ¿quién la va a tocar en vivo? Pues yo la voy a tocar, compadre.
3: Cuando, sí,
2: y ahí está. Y ya

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